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2: Bueno, mi gente, es todo por hoy. Se acabó mi programación y las dejo aquí con DJ Sexy.

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2: Señorita, la clase de hoy se llama Perreo 101. ¿Quiénes son? Los líderes.
3: Wilson y Yandel.